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Había estado bailando dos o tres horas sin parar, cosa que hace con frecuencia porque ella adora el baile.